0: historia muy emotiva, una historia con un gran sentimiento. Donde quiera que esté. Ya sé, Santi Cruz en este tema. Donde quiera que estés. Un tema que dedicó a su papá, ya fallecido hace muchos años. Qué bonita letra también para poder compartir con todos sus fanáticos. De lo más profundo de su corazón, Santi Cruz, a esta hora de la noche, en Tiempo de Luna, donde quiera que estés. 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
0: Bueno, vamos a seguir por aquí revisando calendario de efemérides. Hoy, 24 de septiembre, hoy en 3 meses. 24 de diciembre, ¿no? Octubre, noviembre, diciembre, sí, en 3 meses. 3 meses llega la Navidad, ya, vea, ¿quién lo diría? Este año se fue, pero volando. 24 de septiembre, cada 24 de septiembre se celebra el Día Mundial del Gorila, una fecha dedicada a crear conciencia sobre estos grandes primates y la necesidad de protegerlos junto con los bosques donde viven. La celebración fue establecida en el 2017 por Diane Fossey, que es una científica que se dedicó o fundó el Centro de Investigación para poderlos proteger. Una fecha muy significativa, ¿verdad? 24 de septiembre, el Día Mundial del Gorila. Proteger al gorila significa también proteger su hábitat. La conservación de los bosques africanos es fundamental para garantizar alimento, refugio y espacios adecuados para estas poblaciones. Existen diferentes especies y subespecies de gorilas, entre ellas los gorilas de montaña y los gorilas de grove. Estos animalitos, estos primates enfrentan importantes amenazas relacionadas con la pérdida de hábitat y las actividades. La fecha busca pasar de la admiración a la acción, promover la educación, la investigación científica y la conservación para que las futuras generaciones puedan seguir conociendo a estos animales en libertad y obviamente pues en su hábitat. Día Mundial del Gorila. Y te lo comentamos a esta hora desde nuestro calendario de efemérides Radio Tiempo en Tiempo de Luna.
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0: Andrés Cepeda, también ex Poligamia, líder vocalista de esta agrupación de los 90 en Colombia. Andrés Cepeda, artista Radio Tiempo, sé morir y escato pulmón. Se disfruta la música, se cantan los éxitos de Andrés Cepeda en Radio Tiempo. Por estos días, Romeo Santos, aparte de la música y de la gira que tiene con Prince Royce a nivel internacional, los genios de la bachata, también dedica su tiempo a labores filantrópicas. Recuerde que tiene una fundación que se llama Los Santos. Esta fundación, precisamente por una situación que tiene a nivel familiar con un niño con autismo, también ha dedicado tiempo a través de esta fundación para apoyar a las familias que tienen también, al igual que él, esta situación con sus hijos. El astro de la bachata a nivel mundial, Romeo Santos, continúa demostrando que su legado va mucho más allá de los escenarios. En una etapa marcada por el altruismo y el éxito comercial, el artista de origen dominicano se consolida como una de las figuras más influyentes del entretenimiento y la filantropía actual. En un emotivo esfuerzo benéfico y en colaboración con el reconocido empresario tabacalero Carlito Fuente, Romeo Santos lanzó recientemente la edición especial de Puros, por amor al tío, así se llaman, un proyecto creado en homenaje a su fallecido tío Eduardo. Las ganancias de este proyecto, 100%, serán destinadas en exclusiva a la recién creada Fundación Los Santos. Les decía, pues este proyecto muy bonito y muy emotivo que tiene Romeo Santos, toda vez pues que también hace parte de su realidad en apoyo con las familias que tienen hijos con autismo. El proyecto importante, Los Santos, esta fundación de Romeo Santos. Te lo comentamos a esta hora de la noche en Tiempo de Luna de Radio Tiempo.
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1: 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Estoy por aquí revisando el calendario de efemérides, Radio Tiempo, 24 de septiembre. Hoy se conmemora el Día Mundial de la Investigación en Cáncer, 24 de septiembre. Se conmemora esta fecha creada en el 2016 para destacar la importancia de la ciencia en la prevención, detección temprana, diagnóstico y tratamiento del cáncer. En el 2026 se cumplen 10 años de esta iniciativa y el lema este año es avanzando la investigación del cáncer juntos. Por aquí hay unos datos muy importantes para tener en cuenta, porque es importante investigar. La investigación permite conocer mejor las causas del cáncer, desarrollar métodos de prevención, mejorar la detección temprana y encontrar tratamientos más efectivos. La prevención también depende de la investigación. Un análisis mundial de la Organización Mundial de la Salud estimó que hasta 4 de cada 10 casos de cáncer podrían prevenirse, considerando factores como el tabaquismo, el alcohol, la inactividad física, la obesidad, la contaminación del aire, la radiación ultravioleta y algunas infecciones. En el calendario de efemérides Radio Tiempo, hoy 24 de septiembre, Día Mundial de la Investigación en Cáncer. Lo destacamos en esta noche de Tiempo de Luna de Radio Tiempo.
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0: Jueves TVT también, recordando buenas canciones a esta hora de la noche en Tiempo de Luna. Por aquí me encontré con un dato de salud y también deportivo al mismo tiempo. ¿Sabía usted que andar en bicicleta puede estimular el crecimiento de nuevas neuronas y ayudar a proteger el cerebro contra la demencia? Bueno, mire, la actividad física regular como montar en bicicleta se relaciona con una mejor salud cerebral. El ejercicio puede favorecer la circulación sanguínea, apoyar la función de áreas como el hipocampo y estimular procesos relacionados con la neuroplasticidad. Además, mantener físicamente activo se asocia con un menor riesgo de deterioro cognitivo y de demencia. Eso sí, no significa que montar en bicicleta por sí solo pues va a crear nuevas neuronas o garantizar una salud eterna. No, usted tiene que consultar al médico también, tiene que hacerse tratamientos, chequeos y todo eso. Pero mire, andar en bici puede estimular el crecimiento de nuevas neuronas y ayudar a proteger el cerebro contra la demencia y, bueno, un buen estado de salud. Un datico a esta hora, en Tiempo de Luna de Radio Tiempo.
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0: Es una noche cargada de emociones, con buenas historias, canciones Radio Tiempo en Tiempo de Luna, y a esta hora tenemos momento también para enterarnos qué pasa con tus estrellas favoritas.
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0: Tan, tan, tan, tarán, de, tan, qué buen playback este, ¿verdad? Karol G lidera nominaciones a los Hit Latin Music Award 2026. Los Hit Latin Music Award, popularmente conocidos como Premios Hit, revelaron sus nominados para la edición 2026, hoy jueves, y Karol G lidera este listado de nominados. Con 10 nominaciones, la sensación colombiana está nominada a Mejor Artista Femenina, Mejor Artista Urbano, Álbum del Año por Trópico Queta, y de ahí en adelante muchas nominaciones. Le siguen también por acá artistas como Bad Bunny, tienen 9 nominaciones Bad Bunny, Carlos Rivera y Shakira tienen 7 cada uno. Qué buena noticia, ¿eh? Sigue cosechando éxitos nuestra bichota para finales de este 2026. Karol G lidera nominaciones a los Hit Latin Music Award 2026. Te lo contamos esta noche en Tiempo de Luna de Radio Tiempo.
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1: Hay una palabra en el libro de Juan, capítulo 13, versos del 3 al 5, que enseña: sabiendo Jesús que el Padre le había dado todas las cosas en las manos, y que había salido de Dios y a Dios iba, se levantó de la cena y se quitó su manto, y tomando una toalla se la ciñó. Luego puso agua en un lebrillo y comenzó a lavar los pies de los discípulos y a enjugarlos con la toalla con que estaba ceñido. Hace más de 2000 años atrás, cuando Jesús vino a la tierra, la gente no usaba zapatos como los tenemos hoy día, sino sandalias abiertas. Casi todo viaje y actividad se realizaba a pie, y ya que no había caminos asfaltados como ahora, entonces podrás imaginar que los pies de la gente pronto se ensuciaban y olían terriblemente. Ya que este era el caso, una de las cortesías básicas que la gente ofrecía a los visitantes era lavarles los pies. Pero este no era el trabajo del anfitrión, sino usualmente era el trabajo del siervo más insignificante de la casa. Como sabes, Jesús era y es el Hijo de Dios, Dios mismo, en la carne, y por lo tanto, el trabajo de un siervo, como el lavamiento de los pies de visitantes, no era un trabajo apropiado para él. Sin embargo, al menos en una ocasión leemos que Jesús tomó el lugar del siervo más insignificante para lavar los pies malolientes de sus discípulos. ¿Por qué Jesús hizo eso? Jesús lo hizo para dar ejemplo de humildad y servicio. Los discípulos, de los cuales ninguno se había ofrecido lavar los pies de los demás, solían discutir frecuentemente en cuanto a quién de ellos era el mayor. Así que esto les enseñó adicionalmente, no solo a ellos, sino también a nosotros, que el que se humilla es mayor. El orgullo no engrandece a nadie, pero Dios exalta a los humildes. Jesús también hizo eso para enfatizar su misión de servicio en la tierra. Como Jesús, nosotros también deberíamos estar dispuestos a servir a los demás, incluso cuando se trata de hacer lo que nadie generalmente quiere hacer y aquello que mucha gente no está dispuesta a agradecer. Pido a Dios con todo mi corazón que esta verdad eterna haya sido revelada a su vida.
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0: uno de tus clásicos favoritos al aire a esta hora de la mañana y en este viernes, donde muchos tienen buena actitud, donde muchos me dicen a esta hora.
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0: Dicen, yo sintonizo y escucho mi emisora favorita, Radio Tiempo, todo el tiempo. Buenos días, cómo me alegra saludarte una vez más en este nuevo fin de semana. Viernes perfecto para escuchar buena música, para cantar a todo pulmón cada uno de esos buenos éxitos, y viernes perfecto también para estar ahí de manera presencial en uno de los grandes conciertos de amor y amistad. Hoy Axel, el argentino Axel en nuestro Cincelejo. Y bueno, muy pendiente porque tengo por aquí invitación para sortear en esta mañana entre los oyentes. Que me escriban ahí a través de nuestro WhatsApp. Jaime, me llamo, no sé, Sofía Loren. Quiero participar por esa entrada. Quiero sortear una entrada por cada oyente. Jaime, me llamo Sofía Loren, quiero participar por esa entrada. Un ejemplo, ¿no? Listo, ahí entran a participar si recibes nuestra llamada. Oyente que me escribe ahí al WhatsApp, si recibes nuestra llamada, te voy a hacer cuatro preguntas. Dos relacionadas a Radio Tiempo y dos relacionadas a Axel. Y bueno, si contestas correctamente.

0: ejemplo, me llamo Sofía Loren, quiero participar y de una, ahí te tengo en cuenta, ahí nuestro sistema, ingresamos esos números que nos escriben a nuestro sistema, tiramos la ruleta y bueno, si eres seleccionado o seleccionada, te llamo, te marco, te hago cuatro preguntas relacionadas a Radio Tiempo y si contestas correctamente, eres el feliz ganador o la feliz ganadora. Así que aparte de eso, vengo también con muchísimos espacios para consentirte con tu clásico Radio Tiempo favorito. Ahí también me puedes contar cómo te llamas, cuál es tu clásico para el día de hoy. Finalizas diciendo, yo escucho Radio Tiempo todo el tiempo.
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0: Bueno, un clásico de clásicos en este viernes con Franco De Vita, el ítalo venezolano que nos lleva una gira mundial por ahí, Franco De Vita. Yo creo que muy pronto va a activar por ahí esa gira mundial. El ítalo venezolano Franco De Vita, oye, te recuerdo que en cualquier momento puedo activar ese tiempo de ganar para que participes por tu invitación a Axel entre los oyentes, que me escriban por ahí al WhatsApp. Jaime, yo quiero participar. Me dejas tu nombre y apellido. Hola, me llamo Sofía Loren, por ejemplo. Jaime, yo quiero participar por esa invitación a Axel y de una puedes recibir nuestra llamada. Así que muy pendiente porque entre los oyentes que estén por ahí activos, muy conectados a Radio Tiempo Sincelejo 97.3 en este día viernes, voy a hacer llamada, llamo, te hago cuatro preguntas, dos relacionadas a Radio Tiempo, dos relacionadas a Axel, y bueno, si contestas correctamente esas cuatro preguntas, eres el feliz ganador o la feliz ganadora. ¿Quién se apunta ahí a través de nuestro WhatsApp? 321-50-77973. Oye, situación del clima para el día de hoy: cielo parcialmente nublado, temperatura de 27 grados centígrados, vamos a tener hoy una máxima de 31 grados centígrados. Hay probabilidad de lluvia, según este último reporte. Así es la situación del clima ya para este que 25 de septiembre de 2026. Siguen las muy buenas canciones, los muy buenos éxitos que hacen parte de la banda sonora de tu vida y tu historia. En esta oportunidad, el turno es para la banda mexicana Maná con Vivir Sin Aire. Cuéntame, ¿a qué horas escuchas tu Radio Tiempo?
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0: Oye, qué bonito viernes, juntos estamos cantando muchas canciones en compañía de Radio Tiempo todo el tiempo. Lo mejor es que nuestros oyentes también se van activando, se van animando, van enviando su audio, su nota de voz, y de esta manera programan su clásico Radio Tiempo favorito. Hola, buenos días.
1: Buenos días, Jaime. Hola, buenos días. Bendiciones. Yo escucho Radio Tiempo todo el tiempo.
0: Me alegra.
1: Quiero que me complazca con la canción En Bancarrota. Te agradezco, porfa.
0: No, listo, de una. A consentirte con tu clásico Radio Tiempo favorito. Cuéntame, ¿a qué horas escuchas tu Radio Tiempo?
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0: sus muy buenas letras, lo tenemos presente aquí también, en esta mañana de viernes, donde hoy estamos activando nuestro tiempo de ganar para que participes por tu invitación al gran concierto de Axel. Es el gran concierto de amor y amistad, el verdadero concierto de amor y amistad. Es el día de hoy aquí en nuestro Sincelejo, y bueno, nuestro gran empresario, nuestro gran patrocinador ha enviado por acá invitación para sortear entre nuestros fieles oyentes Radio Tiempo.
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0: Bueno, tiempo de participar, tiempo de ganar entre los oyentes. Que me han dicho por acá, Jaime, yo quiero participar a través de nuestro WhatsApp. Los ingresamos por aquí a nuestro sistema y ahorita vamos a elegir a uno de esos oyentes. Vamos a elegir a uno de esos oyentes. Le marcamos y bueno, le hacemos cuatro preguntas. Dos relacionadas a Radio Tiempo y dos relacionadas a Axel Fernando. Listo. Si contesta correctamente esas cuatro preguntas, es el feliz ganador de su invitación. Me dice por aquí nuestro sistema que vamos a marcarle a Lucía Barón. Muy pendiente, vamos a marcarle ahí a Lucía Barón. Esperemos que Lucía Barón esté muy, pero muy conectada a los 97.3 de Radio Tiempo. A Lucía Barón. Vamos a marcarle a nuestra oyente, esperemos que sí. Que esté conectadísimo por acá, Lucía Barón. Esperemos a ver qué pasa. Ok, ok. Ahí le estamos marcando. Y vamos, Lucía Barón. ¿Será que se ocupó Lucía Barón? Nada, Lucía Barón. Estamos llamando para que participes por tu invitación. Bueno, vamos a marcarle. Ahí está. Vamos, Lucía Barón. Bueno, sin respuesta, vamos a marcarle una vez más. Pronto no sé, se ocupó en el momento. Vamos a marcarle una vez más a Lucía Barón. Vamos a marcarle por aquí una vez más. Esperemos que sí. Esperemos que sí esté conectada a Radio Tiempo todo el tiempo.
2: Aló.
0: Hola, buenos días. Lucía, ¿cómo amaneces?
2: Aló.
0: Aló, Lucía, buenos días. ¿Sí me escuchas?
2: Aló.
0: Hola, Lucía. Hola, Lucía, ¿sí me escuchas?
2: Hola.
0: Hola, ¿cómo estás? ¿Cómo
2: sí,
0: amaneces?
2: Señor, buenos días. Bien, gracias.
0: ¿Escuchando Radio Tiempo?
2: Sí, señora, aquí escuchando Radio
0: Tiempo. Todo el tiempo.
2: Todo el tiempo.
0: Bueno, eso me alegra, Lucía. Lucía, eres seguidora de la música de Axel, ¿sí?
2: Sí, señor, me encanta.
0: ¿Te gustaría estar ahí de manera presencial?
2: Dios mío, anhelo, mire, me están temblando las piernas.
0: No, tranquila. Te necesitamos calmadita para que puedas ganar tu invitación. Te voy a hacer cuatro preguntas, dos relacionadas a Radio Tiempo y dos relacionadas a Axel. Regálame el nombre de dos locutores Radio Tiempo.
2: Jaime se escapa. Rafa Pérez.
0: No.
2: Jaime.
0: Rafa. Dígame. Rafa empieza por A el apellido.
2: Rafa Álvarez.
0: Muy bien. Y Jaime empieza por G el apellido.
2: Jaime. Ay, se me escapa. Jaime, él es el que dice la que sigue después de 10 de la mañana.
0: Sí, Rafa Álvarez. Jaime. Sí, Jaime.
2: Jaime Gómez,
0: muy bien. Tranquila, por favor. Ahora regálame el nombre de dos programas Radio Tiempo. El nombre de dos programas Radio Tiempo.
2: Las 21.
0: Muy bien.
2: Los sábados.
0: Sí.
2: De 10 a 12.
0: Perfecto.
2: Y los clásicos Radio Tiempo.
0: Muy bien.
2: De 8 a 10.
0: Que
2: de hecho es mi favorito.
0: Eso sí, los clásicos son tu favorito. Bueno, nada de nervio, sí, para que te ganes su invitación aquí. La tarea es entregar la invitación para que te vayas a cantar a todo pulmón las canciones con Axel. Ahora, regálame el nombre de dos canciones de Axel. ¿Qué te gusta?
2: Dos canciones de Axel. Hay las que más me gustan. Me gusta. Yo quiero ser. Bueno, me gusta verte reír y me gusta amé.
0: Amo. No. Dime el nombre bien. dime el nombre correcto.
2: Bueno. Me gusta Quédate y sí, me gusta Amo.
0: Bueno, muy bien, ahí está bien. Y falta una pregunta. Yo sé que de pronto estás un poco nerviosa ahí, pero la tarea es entregarte por aquí la invitación para que te vayas a cantar por ahí esas canciones de Axel Fernando. Otra preguntita de Axel, ¿qué te puedo preguntar de Axel para que te ganes esa super invitación? ¿De dónde es Axel? ¿De qué país?
2: De Argentina, bueno, Buenos Aires, Argentina.
0: Eso quiere decir que nuestra queridísima oyente
1: 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Los oyentes de Radio Tiempo son ganadores.
0: Ganó por aquí nuestra oyente, eres ganadora de tu invitación. Bueno, ya te voy a escribir por interno para que me dejes tus datos. Acabas de ganar y eso te pasa por escuchar qué emisora. Hola.
2: Gracias.
0: Bueno, entiendo la emoción. Acabas de ganar y eso te pasa por escuchar qué emisora.
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0: Iniciamos una nueva hora de música en esta oportunidad con Jordano, se llama Por Estas Calles. Ahí está, cuando escuchas a Jordano, sabes bien que conectas tus emociones todo el tiempo a Radio Tiempo. Oye, nos encanta consentir a nuestros fieles oyentes, llevándolos a los mejores lugares, a los mejores eventos de nuestro Sincelejo. Y bueno, el de hoy sí que va a ser un gran evento, un gran concierto con Axel, que estará por primera vez en nuestro Sincelejo. Bueno, muy pendiente porque en esta hora también vengo a activar el tiempo de ganar. Ojo, entre los oyentes que están por ahí activos a través de nuestro WhatsApp, que me dicen: Jaime, yo quiero participar, llámame a mí. Entre esos oyentes hacemos el sorteo, listo, le hacemos 4 preguntas ahí relacionadas, 2 a Radio Tiempo y 2 a Axel, y bueno, si contestan correctamente, es el feliz ganador o la feliz ganadora de tu entrada, de tu invitación para estar ahí de manera presencial y cantar muchas de las canciones con este grande de la música como lo es Axel. ¿Siguen los éxitos? Sigo buscando por aquí a más oyentes que en esta hora también van a enviar su audio, nota de voz, y van a programar su clásico Radio Tiempo favorito. ¿Te invitamos a quién? A Cristian Castro, el gran Cristian Castro, con eso que se llama Azul. A esta hora de la mañana, más adelante, algo de Miguel Bosé y también Guillermo Dávila. Al aire, la banda sonora de tu vida, los clásicos Radio Tiempo.
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Bueno, avanzamos en este viernes. Ahí escuchamos algo de Rocío Dúrcal, se llama La Guirnalda. Los clásicos de clásicos en este día viernes. Oye, quiero felicitar a una de nuestras fieles oyentes, Marlene Palmet. Marlene Palmet hoy tiene la bendición, la fortuna de cumplir un año más de vida. La felicitamos, la abrazamos. Desde aquí un gran abrazo para nuestra fiel oyente Marlene Palmet. Una de las oyentes que siempre está de 24-7 en compañía de Radio Tiempo todo el tiempo. Bendiciones, Marlene. Recibe la bendición de Dios. Recibe el abrazo de tu familia, de tus seres queridos. Recibe también ese gran abrazo de parte de Radio Tiempo Sincelejo 97.3 a una de nuestras fieles oyentes. Que tengas un día maravilloso, un día inolvidable. Que disfrutes al ladito de los tuyos. Y también que cantes a todo pulmón cada canción Radio Tiempo el día de hoy. Para Marlene Palmet y todos los que en este 25 de septiembre de 2026 cumplen un año más de vida. Mil y mil felicidades.

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0: Muy cierto, muy cierto lo que dice por acá Rudy La Scala. El cariño es como una flor que no se puede descuidar. El cariño, el amor, hay que regarlo todos los días, ¿cierto? 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
0: Entre los oyentes que están ahí muy, pero muy conectados a través de nuestro WhatsApp, los ingresamos por acá en nuestro sistema y hacemos el sorteo. Y hacemos ahí cuatro preguntas, dos relacionadas a Radio Tiempo y dos relacionadas a Axel. Y listo, si contesta correctamente, eres el feliz ganador de tu invitación. Giramos por aquí la ruleta porque vamos a llamar a más oyentes a esta hora de la mañana. Vamos a llamar a más oyentes a esta hora de la mañana. ¿Quién será el afortunado, la afortunada que recibirá nuestra llamada de parte de Radio Tiempo? Se detiene por aquí la ruleta y me dice que vamos a marcarle a Laura Camacho. Vamos a marcarle a Laura Camacho a esta hora de la mañana. Esperemos que Laura Camacho esté muy, pero muy conectada a Radio Tiempo todo el tiempo. Y bueno, que esté ahí picantica, ¿no? Que sepa todo acerca de Radio Tiempo y todo acerca de Axel. Preguntas muy fáciles para que se lleven su invitación y canten ahí en vivo y a todo pulmón muchas de las canciones. Hola, Laurita, ¿cómo estás? Buenos días. Hola, hola, Laura, ¿cómo estás?
2: Hola, bien, ¿y tú?
0: Muy bien, Laurita, ¿escuchando Radio Tiempo?
2: Todo el tiempo.
0: Muy bien, me alegra muchísimo, Laura. ¿Eres seguidora de Axel Fernando? ¿Te gusta la música de Axel?
2: Sí, desde hace años.
0: Desde hace mucho tiempo. Me imagino que cantas a todo pulmón cada una de las canciones con Axel. Bueno, hoy puedes estar ahí de manera presencial. Tenemos el privilegio de tenerlo a un artista internacional en nuestro Sincelejo. Te voy a hacer dos preguntas relacionadas a Radio Tiempo. Sé que eres fiel oyente, Radio Tiempo. Regálame por ahí el nombre de dos programas Radio Tiempo.
2: Tiempo de Luna.
0: Sí.
2: Y ay, ahora se me vuela el otro. Tiempo de Luna y uno que hacen en las mañanas de baladas.
0: Ay, ¿cómo se llamará? ¿Cómo se llamará? Esas canciones viejitas, ¿cierto?
2: Sí, de plancha. Como sí, canciones así de plancha, pero ahora
0: ¿Y cómo se llama? Ve pensando por ahí, ¿cómo se llama?
2: Tiempo de Luna es uno y la de plancha, ay, no recuerdo. Ay, espérate. Y está será? En la noche hay otra que es lo que ponen en fin de semana.
0: Bueno, no, y también tenemos el conteo el fin de semana, ¿cómo se llama?
2: El top de las 21.
0: ¿Cómo es?
2: El top de las 21, ¿no?
0: No, así no es. Vas bien ahí con Tiempo de Luna, vas bien con Tiempo de Luna. ¿Cómo se llama el otro? De las canciones viejitas.
2: De las canciones viejas, ay, Dios mío.
0: Los
2: clásicos de la semana, no.
0: No, va bien, le agregaste algo más ahí. Tiempo de Luna y
2: los. Me coges fuera de base.
0: No, pero facilito, porque esos son programas que presentamos todos los días, con el que iniciamos el día, por ejemplo, se llama.
2: Luna. Tiempo de Luna y los, no, son los clásicos.
0: Ok, los clásicos, sí, los clásicos Radiotiempo, bien, bueno, bien. Vamos hasta ahí, bien. Ahorita, otra pregunta relacionada a Radiotiempo, nada de nervio, por favor. Nada de nervio, bueno. Queremos que te ganes por ahí tu invitación. Otra pregunta, regálame el nombre de dos locutores Radiotiempo.
2: Bueno, tengo a Rafa.
0: Ajá.
2: Un locutor de Radiotiempo, y el otro es... Ay, yo siempre escucho a Rafa.
0: ¿Y el otro?
2: Y el otro, ay, Dios mío, padre. Jaime.
0: Sí, y no sabe los apellidos, ¿no?
2: Bueno, Rafa, no sé. El otro creo que es Jaime Gómez porque siempre lo dice.
0: Ah, bueno, muy bien. Muy bien. Bueno, vamos con Axel. Te voy a sonar por aquí una canción de Axel y tú me vas a decir cómo se llama esa canción de Axel Fernando. ¿Sí la estás escuchando ahí? ¿La escuchas?
2: Sí, se llama Amo.
0: Amo, muy bien. Y si contestas correctamente esta próxima, te puedes llevar tu invitación. Una invitación que vamos a entregarte. ¿Cómo se llama esta canción?
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0: ¿Cómo se llama esa?
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0: ¿Cómo se llama esta? ¿Cómo se llama?
2: Tantas cosas. Esa se llama.
0: Sí. ¿Cómo se llama esa?
2: Me pones de punta a punta.
0: Va por ahí, pero dime el nombre correcto. Vas bien. Hay algo que está fallando ahí. No expones, es pue.
2: Me puedes de punta a punta.
0: Otra vez, ¿cómo se llama?
2: Me puedes de punta a punta.
0: Bueno, eso quiere decir que nuestra querísima oyente.
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0: Bueno, ganó. Por aquí nuestra oyente, eres feliz ganadora de tu invitación. Bueno, acabas de ganar. Ya te voy a dar la información por ahí en interno para que puedas pasar. Ajá. Por tu invitación. Acabas de ganar y eso te pasa. Ay. Por escuchar qué emisora.
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0: Un éxito de los Bukis en la voz de Marco Antonio Solís. Oye, saludos para Virginia Guzmán, me dice a esta hora de la mañana.
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0: Gracias a nuestra fiel oyente Virginia Guzmán, como siempre, 24-7 en compañía de Radio Tiempo todo el tiempo. Y más adelante llega Rafa Álvarez. Vamos a tener también un especial con la música de Axel en esta primera hora del playlist Radio Tiempo. Así que prepárense, porque hoy también Sincelejo se prepara para cantar en vivo muchas de las canciones de Axel, el argentino, llega por primera vez a nuestro Sincelejo. Ya nos vamos a unos importantes, unos mensajes bien, pero bien importantes. 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
2: Feliz mañana, seguimos por aquí disfrutando de este día maravilloso, escuchando Radio Tiempo, la única emisora que te consiente y te enamora en Sincelejo todo el tiempo.
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2: Bueno, por acá, pues como para variar, en esta mañana hay datos, buena música. Usted, el oyente más consentido y amoroso que tenemos en Sincelejo, el oyente Radio Tiempo. Dirección artística de Robert Moreno, Rafa Álvarez. Una voz Radio Tiempo, adivinen cómo estoy esta mañana. Si es una pregunta capciosa, ya la saben, ¿verdad? De la respuesta. Si es una pregunta de cultura general, pues ya saben la respuesta. Estoy feliz de compartir con ustedes. Sí, llegar a tu casa, entrar en tu auto, en tu oficina, en tu negocio, en tu trabajo, en cada una de las actividades con Radio Tiempo, para nosotros es un placer enorme y lo hacemos con mucho amor porque estamos aquí animándote cada día. Y hoy, en esta mañana, avanzamos, sí, con buena música, pero también hay una recarga. Siempre les estoy regalando una recarga por aquí cada día, cada mañana, cada instante, para que te fijes, que la lleves en tu corazón y la pongas en práctica. Recarga en esta mañana, atención, pues usted, amigo oyente Radio Tiempo, vea, a veces quieres entender cada detalle de tu vida antes de dar un paso, pero la fe no funciona así. Confiar en Dios significa avanzar incluso cuando no tienes todas las respuestas. Él sabe exactamente qué camino necesitas recorrer y qué cosas deben pasar para formar en ti algo más fuerte y más sabio. Hoy deja de preocuparte tanto por el mañana y permite que Dios dirija tus pasos. Qué recarga más bonita, ¿verdad? Aquí estamos en esta mañana, pasándola bueno, disfrutando todo el tiempo con tu emisora favorita, Radio Tiempo.
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2: Por aquí dándole play a tus canciones favoritas, así se pasan las mejores mañanas en Sincelejo por cuenta de Radio Tiempo todo el tiempo. El colombiano Samuel Martínez es nuevo jugador del Liverpool, aquel equipo inglés donde estuvo Lucho Díaz y donde se consagró el Guajiro. El mediocampista ofensivo Samuel Martínez tiene 17 años, se unirá a las divisiones menores del Liverpool de cara a la temporada 2027-2028 luego de concretarse su fichaje. El colombiano fue una de las figuras de la selección Colombia sub-17, recordemos, esa selección conquistó el campeonato sudamericano en abril. Disputó este muchacho los 6 partidos del torneo y aportó 3 asistencias, incluyendo una en la semifinal ante Brasil y otra en la goleada 4-0 sobre la Argentina en la gran final. El colombiano Samuel Martínez es nuevo jugador de Liverpool. Este muchacho, creo que, si mal no estoy, juega en el Atlético Nacional. Vea, 17 añitos, se va a Inglaterra y de verdad pues tiene un futuro muy importante. Esto es bien bueno para la selección Colombia. Vea, estos son los jugadores que hay que abrirles ahí la puertecita, el campo, y hay que irlos cosechando bien, pues para que a futuro la selección Colombia, ya de mayores, dé buenos frutos. Samuel Martínez, enhorabuena, enhorabuena, talento sí tenemos en Colombia. Por aquí tenemos la música también en esta mañana y todo el tiempo en tu Radio Tiempo.
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1: La inteligencia artificial ayuda a reducir emisiones de metano equivalentes a retirar 24 millones de carros de gasolina. Mamita mía, mire, un informe del Programa de las Naciones Unidas para el Medio Ambiente reveló que esta tecnología ha contribuido a reducir emisiones de metano con un impacto climático equivalente a retirar de circulación las emisiones anuales de cerca de 24 millones de vehículos de gasolina. El sistema funciona bajo el Observatorio Internacional de Emisiones de Metano y utiliza inteligencia artificial para analizar imágenes satelitales, detectar grandes emisiones procedentes de los sectores del petróleo, además de alertar a gobiernos y empresas para que actúen eficazmente. Según el organismo, la inteligencia artificial permite procesar entre 12 y 15 veces más información proveniente de los 30 satélites que monitorean las emisiones de metano en el mundo sin comprometer el rigor científico. La inteligencia artificial ayuda a reducir emisiones de metano equivalentes a retirar 24 millones de carros de gasolina. Así lo ha dicho a través de un informe el Programa de las Naciones Unidas para el Medio Ambiente. Y te lo contamos a esta hora y todo el tiempo en tu Radio Tiempo.
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2: Pregunta de cultura general a esta hora en Radio Tiempo en esta mañana. ¿Es usted de esas personas que aún utiliza papel y lápiz para tomar apuntes? ¿Es usted de esas personas que no lo hace? Pues yo sé que va a cambiar de opinión porque escucha atención el dato. Un estudio revela que tomar notas a mano es un hábito que optimiza el cerebro. Sí, tomar apuntes a mano durante reuniones de trabajo, clases o actividades de estudio no es una práctica obsoleta, para nada. Mire que investigaciones en psicología y neurociencia indican que quienes utilizan cuadernos y lapiceros o lápices procesan mejor la información, desarrollan una mayor capacidad de síntesis y fortalecen funciones cognitivas relacionadas con la memoria y el pensamiento crítico. Genial, ¿verdad? Bueno, ya lo sabe. La costumbre de escribir a mano continúa ofreciendo ventajas cognitivas frente al uso exclusivo o excesivo, en este caso de dispositivos digitales. Un estudio realizado recientemente por investigadores de la Universidad de California en Los Ángeles revela o encontró diferencias significativas en la forma en que las personas registran y procesan la información. Según la investigación, quienes toman notas manualmente suelen resumir conceptos, identificar ideas principales y organizar los contenidos de manera más efectiva. En contraste, los usuarios de computadoras, dispositivos móviles, tienden a transcribir de forma literal gran parte de la información escuchada. Ya lo sabes, este estudio revela que tomar notas a mano es un hábito, y es un muy buen hábito, que optimiza al cerebro. A ponerlo en práctica, por favor. Si no lo has hecho, pues es momento de que lo hagas. Aquí estamos en esta mañana. Seguimos dándole play a tus canciones favoritas y pasando la Radio Tiempo todo el tiempo.
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2: Oye, ¿qué tal si a esta hora de la mañana nos tomamos un café? ¿Te parece? Delicioso café para seguir disfrutando de esta mañana escuchando Radio Tiempo todo el tiempo.
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2: Justo y necesario. Francia aprobó una ley que prohíbe el acceso a redes sociales a menores de 15 años, convirtiéndose en una medida sin precedentes dentro de la Unión Europea. La norma fue avalada por la Asamblea Nacional con 279 votos a favor y solo 81 en contra. Y establece que las plataformas deberán impedir la creación de nuevas cuentas desde septiembre de 2026 y bloquear las existentes a partir de enero del 2027. La decisión se suma a los esfuerzos de otros países para limitar el acceso de niños y adolescentes a las redes sociales ante las adversidades sobre sus posibles efectos en la salud y el bienestar. En México, por ejemplo, el gobierno federal también comenzará la discusión sobre el uso de tecnología en escuelas y preparará una iniciativa para regular el acceso a dispositivos y plataformas digitales. Francia aprueba prohibir las redes sociales a menores de 15 años. Por lo pronto, seguimos disfrutando este café. Yo creería que el legislativo acá en Colombia debería pensar seriamente ya en estudiar estos casos y sería muy importante que aquí también fuera aprobada una ley como esta. Aquí estamos dándole play a tus canciones favoritas en Radio Tiempo, todo el tiempo.
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0: es Juan Fernando Velasco, a esta hora el ecuatoriano también por aquí, consintiendo a nuestros oyentes en esta mañana del viernes. Así vamos en el playlist de tu Radio Tiempo.
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0: 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El playlist de tu Radio Tiempo, una mañana que nos pertenece, algo nublada esta mañana del viernes, agradable temperatura en la ciudad de Sincelejo, donde estás a esta hora escuchando Radio Tiempo. Sabemos que la estás pasando genial, ¿verdad? En tu casa, en tu auto, en tu trabajo, en tu negocio, en tu oficina, donde te encuentres, escuchando la única emisora que te consiente y te enamora, especialmente en este mes de septiembre, un mes muy bonito y muy especial, celebrándolo con Radio Tiempo.
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0: Oye, y hablando de celebrar este mes, lo celebramos con los mejores artistas, con las historias que vienen incluidas en sus canciones. Axel estará aquí en Sincelejo esta noche.
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0: Y vamos a cantar a todo pulmón sus éxitos. A propósito, viene ya desde Montería. Ha estado en la ciudad monteriana en la noche del jueves con su público, con los oyentes de Radio Tiempo. Y esta noche el turno es para Sincelejo. Sincelejo se prepara para este gran concierto de amor y amistad con el artista argentino que viene haciendo gira a nivel internacional y que llega a Colombia precisamente para compartir con su gente de Barranquilla, de Montería, de Sincelejo. Te quiero comentar que lo vamos a tener aquí ya casi que al mediodía, así que si quieres llegar por acá a los estudios de Radio Tiempo Sincelejo, si eres fan de Axel, sé que son muchos los fans que tiene nuestra ciudad y que cantan a todo pulmón sus éxitos, te puedes pegar por acá la rodadita a los estudios de Radio Tiempo Sincelejo, aquí en el barrio La Ford, donde estamos en las oficinas de la Organización Radial Olímpica, aquí a los estudios de Radio Tiempo Sincelejo, pues para que te hagas el registro fílmico, fotográfico con tu artista favorito, Axel.
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0: Amante y apasionado de las motos, desde muy chico con el piano y mostrando la destreza con la música, hoy en día uno de los artistas más importantes de esta parte del continente a nivel internacional, muy querido, muy seguido por esa profundidad que tienen sus letras, por esa melancolía, pero también ese amor que destellan sus historias en sus canciones. Axel, esta noche Sincelejo, por fin lo vamos a tener en vivo con todas sus canciones, y a esta hora, casi que ya al mediodía, lo vamos a tener por aquí también para compartir un buen rato y que los oyentes de Radio Tiempo Sincelejo puedan interactuar con él. Si te puedes venir por acá, pues hazlo de una, ¿eh? Axel estará con nosotros, artista Radio Tiempo, ¿eh? Para cantar su música, para disfrutar de una gran noche hoy en Sincelejo. Axel, todo el tiempo.

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canción que ha dedicado a su padre ya fallecido, Santi Cruz. Ese es el título, Donde Quiera Que Estés.

0: Una canción que te pertenece. Es un tema que ha gustado mucho en la ciudad de Sincelejo y muy seguramente oyentes que tienen como referente una historia como esta, también la cantan a todo pulmón. Una mañana del viernes, así vamos, disfrutando de este fin de semana también, a puertas de finalizar este mes de septiembre, mes de amor y amistad, y esta noche una gran cita que no te puedes perder en nuestra ciudad. Lo vamos a tener aquí, en nuestra Sincelejo. Axel estará para los fanáticos Radio Tiempo, estará para los seguidores de la única emisora que consiente y enamora sin celejo, Radio Tiempo. El gran concierto de amor y amistad es con Axel. Hoy, viernes, llegó el día, llegó el momento, llegó esta historia de amor que celebraremos con la música de Axel en este mes de septiembre. Para cantar, para vibrar, para celebrar la vida, el amor y la amistad con Axel. Su música en vivo en un lugar hermoso, en un lugar donde tienes que estar, ¿eh? En Parra Social Club. Esta noche nos convocamos, nos reunimos en este gran lugar, en este gran ambiente de la ciudad, para encontrarnos con Axel, con su música, con sus historias y con sus sonidos.
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0: Oiga, Jaime, ¿usted qué está haciendo ahí? Ah, vamos a comenzar a transmitir por el Instagram. Muy atentos porque lo vamos a tener aquí en minutos. Para todas las fanáticas, estén conectadas ahí a través de Instagram. Los que de pronto a esta hora del día, mediodía casi ya, tengan chance de llegar hasta aquí, hasta los estudios de Radio Tiempo Sincelejo, lo pueden hacer. Para que se tomen su fotografía y tengan la experiencia con un encuentro cercano con Axel aquí en los estudios de Radio Tiempo Sincelejo. Un abrazo para todos los fanáticos de la emisora que consiente y enamora a Colombia, a Sincelejo. Y esta noche Axel en exclusiva en Parra Social Club. Un ambiente genial, un lugar especial para reunirnos, celebrar amor y amistad con uno de los mejores cantautores de Latinoamérica, Axel.

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0: Eso que escuchan de fondo es nuestro artista de esta noche, Axel. Está por acá en Sincelejo. Tranquilo, Axel. Oye, hermano, qué bueno estar contigo y disfrutar de este momento épico. Muchas y un gracias. Momento muy bonito realmente buena, que tenemos. Buena.
1: Perdón que estábamos hablando fuera del aire.
0: No, tranquilo.
1: Recién.
0: Estamos hablando aquí de todo un poco y disfrutamos de esta tarde ya en compañía de Axel, nuestro artista invitado. Axel, bienvenido a Colombia, a tu casa, Radio Tiempo.
1: Gracias.
0: Y a esta tierra sincelejana, mira, que te recibe con lluvia de bendiciones y todo.
1: Totalmente. Recién bajábamos de la camioneta y decíamos, bueno, el agüita siempre bendice, así que lindo, lindo. La primera vez que vengo aquí a Sincelejo, agradezco muchísimo el cariño que recibí esta gira aquí en Colombia, como siempre, siempre que vine para acá, me sentí tan bien tratado, me sentí tan amable con la gente, conmigo, tan agradecido con la gente, realmente estoy muy feliz. Ya hicimos dos conciertos en Barranquilla y ayer en Montería, fueron hermosos, llenos totales, así que esperemos que hoy suceda lo mismo. Quedan muy poquitas entradas y les puedo asegurar que de mi parte les voy a dar todo para que sea una noche inolvidable, así que no se lo pierdan esta noche en Parra Social Club.
0: Oiga, Axel, un artista cómplice de los amores, de esas historias que crecen a través de los tiempos. Axel, qué bueno tenerte por acá. ¿Y qué es lo más significativo que tienes con tu música y al llegarle a las personas? ¿Qué es eso que de pronto te transmite todo eso?
1: Bueno, creo que es lo más importante que me ha dado mi camino, el poder tocar corazones de una manera tan profunda, el que tantas historias de amor hayan nacido o hayan tenido algún capítulo representado con alguna canción mía. La verdad que para mí eso es muy emocionante, me genera también mucha responsabilidad, obvio, y mucha conciencia del amor de la gente, del amor de las personas que me mandan sus videos cuando se están casando y de repente ponen amo en su entrada al casamiento, o tu amor por siempre, o te voy a amar, o celebra la vida en una situación a veces de salud difícil, o de alguna bueno. fundación, o alguna escuela donde cantan celebra la vida, o bueno, tantas canciones que han unido a este pueblo hermoso conmigo y con mi obra. La verdad que estoy muy, muy feliz, muy agradecido, y ojalá esta sea la primera de muchas veces aquí en Sincelejo.
0: Eso queremos, Axel.
1: Ojalá, ojalá.
0: Definitivamente. ¿Cómo te ha recibido la gente acá en esta parte de Colombia? Nos decías que llegas por primera vez a la ciudad de Sincelejo, a Montería. ¿Cómo te ha recibido esta gente por acá? ¿Y qué tal te pareció esta zona también de Colombia que no conocías, Axel?
1: Hermoso. Sí, bien cálida, con mucha humedad y mucho calorcito, pero me encanta porque, nada, veníamos en la ruta, vinimos de Bogotá por tierra,
0: por
1: ¿no?
0: tierra, ¿eh?
1: Sí, hermoso, 6 horas hermosas. A mí me gusta mucho hacer ruta.
0: Ok.
1: Y entonces, bueno, podías conectar, viste, parar en una estación de servicio a tomar algo y la gente te saluda, sacas una foto y conectás desde lo profundo del pueblo, viste, que me encanta eso. Y nada, y en la ruta encontrar tantos campos, tantos valles, tanta naturaleza, tanto verde que tiene este país tan maravilloso, tan lindo, Colombia, realmente, que nada, fue una gira, está siendo una gira emocionante, re feliz, y ayer en Montería, bueno, la gente, el lugar estaba full, sold out, explotado de gente, entonces eso también hace un marco muy, muy lindo, ¿no? Barranquilla, bueno, yo había ido muchas veces a Barranquilla, así que ahí hay un público
0: genial
1: que me sigue desde siempre, ahí con Radio Tiempo, siempre apoyándome mucho, con Joyce, que a quien le debo muchísimo.
0: Así es.
1: Y mañana, bueno, Bucaramanga, ¿no? Que no. también es hermoso, así que bueno, estoy muy feliz.
0: Ok, Jaime, ¿qué me decías, Jaime?
2: Sí, le veo por aquí a Axel un tatuaje ahí con la tricolor de Colombia, el amarillo,
1: no,
2: azul.
1: De Ecuador.
2: Sí.
1: Pero podría pasar tranquilamente como Colombia.
2: Con Colombia, claro.
1: En realidad, mira, yo estuve un par de años medio como ahí deprimido, después de la pandemia, donde no se podía trabajar y no podía estar en contacto con la gente. Y entonces Ecuador me rescató de ahí. Me llamó una productora un día, me dijo, quiero que vengas aquí a Ecuador a hacer Yo Me Llamo.
0: Ok.
1: El programa de televisión. Y sí. Estuve 2 temporadas seguidas, fueron 2 años donde la mitad del año yo vivía en Ecuador, viajaba muchísimo para ver a mis hijos en Argentina, pero estaba mucho tiempo en Ecuador, y Ecuador fue un salvavidas para mí en ese momento, me rescató ese grupo de gente también, ¿no? Que trabajaban en el programa del canal. Y bueno, como agradecimiento me tatué su bandera y un cacao y un banano.
0: Genial.
1: Y corazón, ¿no?
0: Es que somos países
1: igual de este lado tendría que ir la de Colombia.
0: Total.
1: También pronto con un acordeón.
0: Sí.
1: ¿No?
0: Oye, Axel,
1: un café.
0: Te hemos visto por ahí, te vimos últimamente tocando acordeón. Cuéntanos cómo es esa historia.
1: Bueno, eso fue muy, muy, muy lindo. Yo vine a hacer aquí como colaborador de Andrés Cepeda, de mi amigo en La Voz,
0: claro,
1: hace algunos años, y estuve haciendo colaboraciones con él en tanto en La Voz Kids, con La Voz y La Voz Senior también.
0: Okay.
1: Y en esos momentos, bueno, Jorgito Celedón, que es un amigo hace muchos años, me dice: amigo, ¿en qué hotel estás que te quiero llevar un regalo? Y le dije, ¿no? Yo pensé que iba a traer, no sé, un café, ¿viste? Lo claro. típico. Y me cae con una caja gigante de cartón. ¿Qué es eso, Jorgito? Abrilo, me dice. Bueno, ábrelo, me dice, ¿no? Y cuando lo abro, era un acordeón increíble. Y
0: okay.
1: digo, ¿estás loco? Le digo. Este semejante regalo. Y yo, bueno, como músico que soy, no hay nada más lindo que recibir, que es un instrumento, ¿no?
0: Total.
1: Entonces, un poco por el amor a él también, llegué a la habitación y me puse a tocar un poco el acordeón y aprender. Y, bueno, los últimos meses he aprendido bastante. Toco muy mal igual, pero he buscado tanto que en el próximo disco hay dos canciones en mi próximo disco que nacieron desde ese acordeón.
0: Ok.
1: Así que una es bien un vallenato pop, la verdad, tiene mucho Super. De Colombia.
0: Algo como tropipop.
1: Y otro es un como un paseo vallenato, ¿viste? Más romántico, pero con el acordeón también. Y me pone muy feliz porque, nada, ese acordeón me ha inspirado muchísimo. Y me ha conectado mucho más con esta tierra que siempre tuve conexión, pero ahora mucho más.
0: Bueno, extra micrófonos, Axel, hablábamos precisamente de esa influencia de grandes artistas que hemos tenido entre Argentina y Colombia. Acá nos llegó la ola de rock en castellano, Fito Páez, Soda Stereo, bueno, tantos artistas, Gardel, obviamente, sí, uno obvio, de los grandes. Obvio. Esa influencia te ha marcado también para llevar una vida como la que llevas, tan romántica, tan bohemia, pero también con buenas historias a través de tu música.
1: Y sí, la verdad que tanto Fito como Soda son referentes muy importantes para la música argentina, para mi generación y generaciones que vienen también por detrás, muy importantes. Yo soy un poco por ahí más romántico, por ahí no soy tan rockero.
0: Claro.
1: Pero sí, siempre he tomado de Fito muchas influencias armónicas y todo en su música y lo he aplicado en lo mío y siento que ha sido para mí un gran referente, un tremendo músico, lo admiro muchísimo, Fito.
0: Colombia es un país que te quiere mucho, Axel, por tu carisma, por tu forma de ser. Pareces colombiano, ese colombiano caribeño que viene y saluda a todo el mundo, hey, parcero, paisa, mejor dicho, a artistas colombianos que son así bien llegados contigo, Axel, que siempre conversas con ellos, que aprenden mutuamente. ¿Qué nos puedes hablar de eso?
1: Bueno, yo hablo seguido, tengo una relación seguida ahí fluida con Andrés Cepeda.
0: Claro.
1: Bueno, con Jorgito Celedón, con Carlos Vives no tengo una relación fluida, pero siempre, de vez en cuando nos hablamos, hemos cantado juntos varias veces.
0: Okay.
1: Y si nos vemos hay mucho cariño. Con Fonseca también hablo seguido, ahí por WhatsApp, todo un tipazo Fonseca, aparte lo admiro mucho. Aquí hay muchos artistas, bueno, los Morat, los fui a ver el año pasado, que admiro mucho los Morat, los fui a ver en vivo el año pasado, y después estuve en el camarín con ellos tomando algo como una hora, charlando de música, de todo un poco. De hecho, este último disco que yo estoy cerrando ya, en gira, que es el disco Vuelve, que estoy cerrándolo ya de terminar de presentarlo.
0: Okay.
1: Más de la mitad lo produje aquí en Colombia con los chicos de la productora Mapache.
0: Okay.
1: Que uno de ellos es Juan Pablo Izaza,
0: sí.
1: el cantante de Morat.
0: Después Morat.
1: Pablo Benito y Nico González, que son los tres que forman Mapache. He hecho el disco con ellos, así que bueno, hay muchos de Colombia en mí. Y yo tengo un amor por este país que conozco hace 20 años ya. La primera vez que vine aquí con Amo lo que amas, yo te amo, esa canción.
0: Ahí lo tenemos de fondo, Axel.
1: La verdad que sí. Y agradezco mucho que me sigan teniendo ahí presente y vigente con mis canciones, porque realmente es un gran gesto de ustedes hacia mí.
0: Axel, el ADN argentino es futbolero. Cuéntanos, 100%. Por allá en tu tierra, ¿de quién eres?
1: ¿Aquí de quién tengo que ser, en Sincelejo?
0: No, yo creo que aquí somos bastante amplios con el fútbol.
1: Pero por ejemplo, ¿cuáles son los equipos más fuertes?
0: A mí era...
1: de Colombia.
0: De Colombia, sí, pero allá en Argentina eres de cuál...
1: San Lorenzo.
0: San Lorenzo.
1: Sí, equipo de estudio.
0: Oye,
1: Iván Ramiro Córdoba.
0: Claro, jugaron buenos.
1: Sí.
0: Y grandes deportistas colombianos que han estado allá en Argentina, que sí. han marcado una época importante,
1: Sin dudas, creo que Colombia y Argentina tienen una hermandad y una afinidad muy, muy cercana, muy, muy profunda. Y creo que fue marcado por la música y por el fútbol.
0: Claro.
1: ¿No? Porque una época vinieron muchos futbolistas para aquí, argentinos en los 70s, por ahí.
0: Según claro.
1: Me cuenta mi tío, me cuenta mi papá, todo, ¿no? Así. Pero luego, en los 90 fueron muchos para allá. Chicho Serna, el Patón Bauza, Patón Bermúdez.
0: Bermúdez.
1: Farid Mondragón, Oscar Córdoba, Falcao
0: también. James. Sí. James Rodríguez.
1: James.
0: Total.
1: No, un montón. Juan Juanfer Quintero, jugadorazo, me encanta. La zurda mágica.
0: Bueno, tiene, mira, ahí está.
1: No, un montón de jugadores que si nombro nos van a quedar en el tintero, un montón sin nombrar, que han sido aparte referentes. No es que son un jugador más del equipo, no, referentes de cada equipo, los más grandes de Argentina, de Boca, de River, de San Lorenzo, de Independiente. La verdad que dejaron una gran huella, siguen yendo jugadores colombianos. Entonces creo que hay un gran código entre la música y el fútbol que nos une, claro, muchísimo a Colombia y Argentina. La verdad que somos, yo siento una tierra muy, muy hermana mía.
0: Bueno, antes de irte de Sincelejo, David, yo creo que te tiene que invitar un moto de queso. ¿Te han hablado del mote de queso?
1: Sí, me dijeron que tengo que
0: probar. ¿Te han hablado del mote de queso?
1: Y ahora voy a comer.
0: Bueno, listo, ahí tienen que preparar un mote de queso para que te vayas bien acá y te amañes en Sincelejo y puedas regresar. La verdad, Axel, estamos agradecidos contigo. No es fácil, vienes de cumplir unos compromisos muy importantes, Montería, Barranquilla, te vas para Bucaramanga mañana, pero el hecho de que te tomes tu tiempo y estés aquí con nosotros en vivo e indirecto para nuestros oyentes, eso significa mucho para nosotros.
1: Lo mínimo que puedo hacer por todo lo que me han apoyado siempre, Radio Tiempo, desde el día uno ha tocado mis canciones y me han apoyado muchísimo. No pude ir en Montería, aunque estuve en el concierto con los chicos en el camarín,
0: claro,
1: con los chicos de Radio Tiempo. No pude ir en Barranquilla, pero estuvo Joyce en el concierto y después hicimos una entrevista ahí también. Y dije, no me puedo ir de aquí sin ir una vez, aunque sea a la radio, agradecer. Para mí es muy importante, para mí la gratitud es fundamental en el ser humano y lo tengo muy presente. Me han educado así, a ser muy agradecido y no quería dejar de venir a agradecer a ustedes como parte de la radio y a todos los oyentes que están del otro lado también por el cariño de tantos años.
0: Ok, esta noche, Axel, ¿con qué nos vamos a encontrar en ese escenario, un poquitico de ese show que nos tienes preparado?
1: Bueno, va a ser un concierto donde no solamente haremos canciones nuevas de este último disco que hemos, como te decía, producido con los chicos de Mapache, sino también todos los clásicos de siempre, ¿no? Amo, Te Voy a Amar, Celebra la Vida, ¿Qué Estás Buscando?, Me Puedes de Punta a Punta, Tu Amor por Siempre, Miradas, Afinidad, tantas canciones que nos han unido por tantos años, así que van a vivir una noche con mucha emoción.
0: Axel, cuando no estás en los escenarios, que estás de gira, ¿cuál es un día cotidiano para ti, un día común y corriente que haces?
1: Estoy con mis hijos.
0: Okay.
1: Yo cuando no estoy de gira, sabiendo que tengo un laburo que me tiene muy lejos de mis hijos mucho tiempo, cuando vuelvo a Argentina, si no tengo trabajo, estoy 100% con ellos.
0: Dedicándole tiempo a los hijos.
1: Sí, totalmente.
0: ¿Cuántos hijos, Axel?
1: Dos nenas y dos nenes.
0: Oh, bien. Sí, has rendido bastante.
1: Sí. Águeda, Aurelia, las niñas que tienen 16 y 13, y Fermín y Gregorio que tienen 11 y 6.
0: Ok, ¿le has dedicado alguna canción a ellos en particular?
1: Siempre. Sí, todos tienen sus canciones. De hecho, te cuento una como a modo de anécdota. El más chiquito tiene 6 años, Gregorio. Ajá. Y recién ahora le hice una canción para el próximo disco. Entonces el otro día cometí el error de contarle. Entonces me dice, a ver, papá, la quiero escuchar. Entonces estábamos yo en el jardín de infantes, ¿no? Al kinder.
0: Claro.
1: Estábamos en la camioneta y le pongo la canción. Y ya me la pide en el trayecto de 15 metros hasta el jardín, la escuchamos 5 veces.
0: Imagínate.
1: Cuando sube el auto de vuelta, papá, poneme la canción. Y el otro día me dice, papi, ya la sé de memoria, me dice.
0: Qué bueno.
1: Es decir, está todo el tiempo taladrándome con la canción. Pero todos han tenido sus canciones, sí. Mis hijas también, mi hijo Fermín también, todos en cada disco han tenido sus canciones.
0: Ok, bueno, de verdad, pues, los oyentes que están conectados aquí nos están mandando muchos mensajes a través de WhatsApp.
1: Los esperamos a todos esta noche a vivir el amor, el romanticismo y la amistad.
0: Ok, me están pidiendo que cantes alguito aquí a capela, Axel. ¿Qué podemos dedicarle a los oyentes?
1: Un poquito de, no sé, Te Voy a Amar, un poquito.
0: Puede ser, claro, total.

0: qué bueno, qué emocionante, Axel. La verdad, pues agradecido contigo, hermano.
1: Muchas gracias.
0: Bienvenido a Sincero. Esperemos que no sea ni la primera ni la última vez.
1: La primera es, espero que no sea la última.
0: Claro.
1: Que vengamos pronto de vuelta.
0: Que estés por acá. Y bueno, nosotros, pues ahí vamos a estar contigo, muy atentos.
1: Nos vemos
0: esta
1: a la noche.
0: En un lugar hermoso también. Vas a estar en un lugar muy hermoso aquí en la ciudad de Sincelejo, en Parra Social Club. Sí. Bienvenido, Sincelejo, hermano querido.
1: Gracias.
0: Y que puedas disfrutar. Que puedas disfrutar esta noche con todos tus fanáticos oyentes de Radio Tiempo.
1: Con queso.
0: Con queso de una. Arrocito blanco.
1: Chao, chao.

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0: Es una canción que nos entrega acá, se llama La Calle de las Sirenas. ¿Qué tal? ¿Cómo va tu día? ¿Cómo va este viernes? Espero que muy bien. Oye, algo de lluvia en este viernes aquí en nuestro Sincelejo. Aquí estamos como siempre dándole play a buena música, buenos éxitos, solo en compañía de mi emisora, tu emisora favorita, Radio Tiempo Todo el Tiempo. Aquí estamos ya preparados para ese gran concierto que será inolvidable. Oye, estuvimos por aquí en cabina con Axel contándonos un poco de sus planes, de sus proyectos, de la vida, de la música, el deporte, el fútbol, bueno, de todo. Hablamos por ahí con Axel. Hace ya poco se fue a descansar Axel para prepararse seguramente a la prueba de sonido y prepararse seguramente para ese gran concierto. Aún pueden comprar sus entradas, oyente. Aún pueden comprar sus entradas. En cualquier momento les vengo a contar o a dar la información del número de teléfono donde pueden comprar sus entradas. No te quedes por fuera. No permitas que te cuenten esto porque tú tienes que vivirlo en vivo. Tú tienes que estar ahí de manera presencial cantando a todo pulmón cada una de esas canciones con el gran Axel, que va a estar por primera vez aquí en nuestro Cincelejo el día de hoy. Dirección y programación de Robert Moreno, contigo Jaime Gómez, arroba soy Jaime Gómez. Hay buena música, hay buenos éxitos. Llega por aquí Shakira, Que Me Quedes Tú, tu canción favorita para dedicar en el mes de septiembre, mes de amor y amistad.
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0: Callado. Luis Fonsi le canta la vida, le canta al amor. Aquí lo tenemos también haciendo parte de nuestra programación en este día viernes. Oiga, será un viernes inolvidable, aparte de esta lluvia que nos ha acompañado a esta hora en esta tarde. Una leve llovizna se presentó en algunos lugares. También hay algo que va a ser muy inolvidable para los oyentes de Radio Tiempo: la presencia de Axel hoy en Sincelejo por primera vez. Quedan las últimas entradas disponibles para que te acerques a comprarla. Bueno, ya lo sabes, este viernes, hoy viernes 25 de septiembre, prepárate para vivir una noche inolvidable en el gran concierto de amor y amistad con Axel en Parra Social Club, el mejor lugar de Sincelejo para celebrar el amor y la amistad y esos momentos que quedan para siempre ahí en el corazón oyente. Será una noche para cantar, recordar, enamorarnos y disfrutar de grandes canciones como solo Axel sabe hacerlo, de esas canciones perfectas para decir, ¿sabes qué? Un te quiero, un te amo. 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No permitas que te lo cuenten, tú tienes que vivir este concierto en vivo, concierto de amor y amistad. Al ladito también, por supuesto, de parte del equipo de Radio Tiempo Sincelejo, que estaremos ahí en el escenario. Amor y amistad en compañía de Radio Tiempo.
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0: La italiana Laura Pausini nos hace cantar con el alma, con el corazón y a todo pulmón una canción radiotiempo. Una de sus canciones se llama Las cosas que vives. Hoy avanzamos en este bonito viernes, avanzamos en este nuevo fin de semana, mes de septiembre, mes de amor y amistad, donde estamos consintiendo a nuestros fieles oyentes con buenos mensajes, bonitos mensajes de amor y amistad, y también con esas letras, esas muy buenas canciones, perfectas para poder expresar todo lo que está en tu corazón.
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0: Sí, amor y amistad es sinónimo de radiotiempo. Más de las canciones a esta hora de la tarde, ¿quién me dice? ¿Quién me dice a esta hora y en este viernes? Ay, me yo sintonizo y escucho mi emisora favorita.

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0: Iniciamos una nueva hora de música con el artista que hoy estará en nuestro Cincelejo. Vamos a tener el privilegio de cantar en vivo muchas de sus canciones. No se pierdan ese gran concierto, aún quedan entradas disponibles. Ya más adelante les vengo a dar la información, o si quieres saber el número de teléfono, me escribes de una. Te paso ahí el contacto para que puedas comprar tu entrada y estar ahí de manera presencial y cantar en vivo muchas de esas canciones con el argentino Axel. Aquí lo tenemos con eso que se llama Verte Reír. Bienvenido, bienvenida en esta nueva hora de música y bonitos mensajes también de amor y amistad para ti, fiel oyente de Radio Tiempo.
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El ecuatoriano Juan Fernando Velasco también ha hecho una exitosa carrera. 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Se ahogó por ahí en Ecuador Juan Fernando Velasco. Bueno, sigue dedicado a la música. De hecho, tiene por ahí presentaciones también en nuestro país. Cuando escuchas a Juan Fernando Velasco, sabes bien que conectas tus emociones todo el tiempo a Radio Tiempo.

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0: Oye, solo buena música, solo buenos éxitos el día de hoy. Algo de Carlos Vives con Te Dedico. 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

sintonizo, la que escucho todo el tiempo es a ese Radio Tiempo. Son las 3:53, casi finalizando esta hora de música. Se me porta muy bien el resto de este día viernes. Oye, nos vemos ahí en el concierto, que va a estar imperdible el día de hoy con Axel. Ahí nos vemos en el concierto. Mañana también estaremos ahí al aire contándote el conteo más importante de la semana, las 21 Radio Tiempo. Dirección y programación de Robert Moreno. Hasta este punto contigo, Jaime Gómez, arroba soy Jaime Gómez. Queda muy bien acompañado solo con música Radio Tiempo. Y por aquí vamos a invitar a esta hora, adivine quién, a la banda mexicana Maná, con una canción que era infaltable en esas celebraciones por allá de los 90, ¿cierto? Era infaltable esa canción que se llama Me Vale. Maná en Radio Tiempo, mi emisora, tu emisora favorita.

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